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0: Y había pensado en ir a la huerta o al curro o algún sitio así de estos. Por si te quieres unir.
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pero antes de que se vayan, tengo que darles la patadita de la buena suerte. A ver, Bel, la patadita de la buena suerte para Bel. Ahí está la patadita de la buena suerte. Ahora, la patadita de la buena suerte para Elvis Crespo.

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0: Ay, perro. Ay, de buena. Niño, me siento como... como que me enamoré, pero...
1: Perdón, me madrugaron, ok.
0: Me madrugaron, pero no te entran.
1: Estás como oído. ¿Qué crees que te lo vas a llevar para el medallito?
0: Niño, de Jamaica medallo.
1: De Jamaica para medallo.